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0: 8:45 minutos. 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

11:37 minutos. 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

12:15. 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

0: 1:14.
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1: La hora rumbera es
0: 3:12. 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
1: La hora rumbera es
2: 9:54.
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1: La hora rumbera es
0: 11:42 minutos. 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
1: La hora rumbera es
0: 11:53.
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1: La hora rumbera es
2: 1:48 minutos.
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sin ofender a nadie, esta canción que viene a continuación con mucho cariño para todas las féminas que tienen doctorado y magíster en el dominio del bolsillo de nosotros los hombres inocentes.

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1: La hora rumbera es
2: 3:45 minutos.
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4:42 minutos. 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

5:59. 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

Pero si la sabéis mejor que yo. A ver, a ver, a ver, a ver. Porque mira, esta canción viaja a Colombia también. Le mandamos besos a Colombia. ¿Quién se sabe la parte de Gracie Rendón? Tú. Spotify trillado vivo, ¿no? El club de Spotify. Vamos a recordarlo un poco, pero que la cantamos todos. Verás cómo lo vamos a recordar un poco, ¿vale o qué? Venga, Gracie, va por ti, vámonos. Dice así, recordamos un poco, ¿vale?

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1: Bueno, mi gente, hay una canción muy importante que hemos hecho tuya y mía, y dice así.

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7:33. 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

0: 7:48 minutos. 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